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Para esta noche de jueves, revisaremos Make It Big. Es el segundo álbum de estudio del dúo pop británico Wham. Fue lanzado al mercado por Columbia el 23 de octubre de 1984. Tuvo éxito en la crítica y en lo comercial. Alcanzó el número uno en el Reino Unido y los Estados Unidos, y de él se desprendieron cuatro sencillos, todos liderando los rankings de ambos lados del Atlántico. Fue certificado platino en los Estados Unidos. Sin más palabras, los dejamos con Wham y su álbum Make It Big de 1984.

Y así hemos revisado de Wham su álbum Make It Big de 1984. Ahora sigan junto a la buena música de Digital FM. Hasta la próxima. 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

0: Muy buenos días, ¿cómo les va? Bienvenidos a una nueva edición de En Agenda aquí en Radio Digital FM en esta jornada de día viernes 22 de mayo. Ya vivido el día feriado de ayer jueves por las glorias navales de nuestro país, se ha recordado con distintas ceremonias y también con la posibilidad para algunos de tener este día viernes a lo mejor libre o sándwich, como se conoce, y para quienes no y para quienes sí también. Vamos a estar nosotros acompañándolos a esta hora a través de Radio Digital FM en nuestra señal en las distintas regiones del país y por supuesto también en el www.digitalfm.cl. Somos tu compañía a esta hora del día. Lo hacemos a través de nuestras señales y también junto a nuestro equipo, junto a Oder Rubilar desde los controles y también junto a la posibilidad que tenemos de acompañarte en este día de hoy para que comiences la jornada bien informados junto a nosotros aquí en Radio Digital FM. Vamos a comenzar contándote cómo va a estar el clima, con temperaturas que han bajado bastante en la zona centro-sur del país. El norte un poquito más templado, pero ya se siente cómo se va acercando poco a poco el invierno. Vamos a entonces a revisar la información del pronóstico del tiempo para el día de hoy. Y comenzamos como lo hacemos habitualmente en la puerta norte de nuestro territorio. En Arica se espera una máxima de 22 grados con cielos cubiertos variando a despejado. En Iquique, 21 grados la máxima para esta jornada, cielos nublados variando a despejado. Antofagasta espera una máxima de 17 grados con cielos nublados variando a despejado durante la tarde. Seguimos también con Copiapó, en la región de Atacama, 20 grados la máxima, cielos nublados variando a nubosidad parcial. ¿Qué ocurre en La Serena y en Coquimbo? 15 grados la máxima para hoy viernes, cielos nublados variando a nubosidad parcial. Seguimos en Valparaíso, ahí en la quinta región, 13 grados la máxima, cielos cubiertos variando a nubosidad parcial. ¿Qué ocurre en Santiago, en la capital de nuestro país? 17 la máxima, cielos cubiertos variando también a despejado. Nos vamos ahora a Rancagua, en la región de O'Higgins, 15 grados la máxima, cielos cubiertos, ocasionalmente nublado durante la tarde. En Talca, en la región del Maule, 12 grados la máxima, cielos cubiertos, variando a nublado. Seguimos en Chillán, ahí en la región de Ñuble, 12 grados la máxima para hoy, se esperan cielos cubiertos, variando a nublado. Nos vamos ahora a Concepción, en la región del Biobío, 13 grados la máxima, cielos cubiertos, variando a nublado. En Temuco, en la región de la Araucanía, 13 grados la máxima, cielos nublados, variando a despejado. Seguimos en Valdivia, en la región de Los Ríos, 15 grados la máxima, cielos nublados, variando a despejado. En Puerto Montt, 14 la máxima y cielos despejados. En Coyhaique, 12 grados solamente la máxima con cielos despejados. Punta Arenas, en el extremo sur, cielos nublados y 8 grados de máxima para el día de hoy. Revisamos también el territorio insular y te contamos que en Isla de Pascua, en Rapa Nui, la máxima llegaría a los 24 grados, cielos con nubosidad parcial y algunos chubascos aislados. En el archipiélago Juan Fernández, 16 la máxima con cielos cubiertos. Y finalmente en el territorio antártico nacional, 1 grado solamente la máxima, cielos nublados y algunos chubascos ocasionales, es lo que nos señala la Dirección Meteorológica de Chile.
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0: Y en los temas de esta jornada te contaremos de lo ocurrido en una nueva conmemoración de las glorias navales de nuestro país, donde el presidente José Antonio Kass participó ayer de la ceremonia del tradicional desfile en la Plaza Sotomayor de Valparaíso. El mandatario aseguró que el amor por Chile y los valores de patriotismo en la actualidad siguen plenamente vigentes. Además, hizo un llamado a los líderes políticos del país. Y también te vamos a contar de lo que está ocurriendo y lo que se viene también en el Congreso Nacional.

0: específicamente en el Senado, donde ingresa el proyecto de reconstrucción nacional tras sortear la sala de la Cámara de Diputados. Desde la oposición, diversos senadores del Partido Socialista, Frente Amplio, Partido Comunista y el PPD anunciaron su rechazo a la idea de legislar la mega reforma del Ejecutivo. Y como siempre, vamos a revisar todo lo que ocurre en nuestro país, también en materia económica, con lo ocurrido en Codelco, donde tras conocerse los resultados de la auditoría interna que hizo la estatal, que revelaron una sobreestimación de cerca de 27.000 toneladas, el ministro de Economía y Minería, Daniel Mas, aseguró que era una situación inaceptable. Vamos a repasar lo que ocurre en nuestro país, la información internacional y también, por supuesto, el deporte para acompañarte en esta nueva jornada aquí en Agenda de Radio Digital FM.
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0: Te acompañamos a esta hora en Agenda de Radio Digital FM y por supuesto con la revisión de los últimos acontecimientos. Y vamos a comenzar contándoles que ayer el presidente de la República, José Antonio Kast, participó del tradicional desfile de la conmemoración de las glorias navales en la Plaza Sotomayor de Valparaíso. Es así donde el mandatario realizó un llamado a recuperar el amor por Chile. Fue el llamado que hizo el mandatario, y que tras este desfile de conmemoración de 147 años del aniversario del combate naval de Iquique y Punta Gruesa y el Día de las Glorias Navales, es que el mandatario fue consultado sobre los valores de patriotismo en la actualidad y señaló que siguen plenamente vigentes. Escuchemos parte de lo señalado ayer por el presidente de la República tras esta tradicional actividad en la Plaza Sotomayor de Valparaíso.
1: Decir que hoy día se cumplen 140 años desde la entrega del monumento, monumento que fue financiado por todos los chilenos, monumento al cual concurren todos los días miércoles personas comunes y corrientes a pedir orientación y a rendir homenaje. En estos 147 años en que se celebra este homenaje de las glorias navales de la Armada, rumbo a los 150 años, siguen plenamente vigentes. La lealtad, el patriotismo, el honor, el compromiso, no solamente están presentes en nuestras fuerzas armadas, en nuestras fuerzas policiales, sino en cada chileno. Y hoy día lo vemos en la ciudadanía, que reconoce y agradece la labor de nuestras fuerzas armadas y sobre todo de nuestra Armada.
2: ¿Y en la clase política, presidente, hay patriotismo hoy día?
1: Hoy día los poderes del Estado están aquí representados. Está el Poder Legislativo, está el Poder Judicial, está el Ministerio Público, está el Tribunal Constitucional. Y es un llamado a todos los líderes políticos a que recuperemos ese amor por Chile en todas las instancias. Todos tenemos que tener ese compromiso profundo, como lo tuvo Arturo Prat, para sacar adelante nuestra nación.
0: Bueno, es lo que señalaba el presidente de la República con este llamado. Mencionar también que por otra parte en Iquique también se llevaron adelante ceremonias como la tradicional ceremonia de llevar adelante esta romería a la boya de la Esmeralda ahí en el puerto de Iquique. También durante la jornada de ayer se llevó a cabo el desfile de conmemoración de el aniversario del combate naval de Iquique, la actividad que contó en la zona con la presencia de diversas entidades y autoridades, los que desfilaron por la principal vía de Iquique para conmemorar un año más del combate naval. El evento realizado en la Plaza 21 de Mayo ahí en la zona contó con la masiva presencia de tarapaqueños, quienes disfrutaron de diversas actividades como pies de cueca y también diversas bandas que se hicieron participar de esta actividad en esta conmemoración en nuestro país. Diversas actividades que se realizaron también en distintas zonas del país con conmemoración a esta nueva jornada de la recordar el combate naval de Iquique y las glorias navales del país.

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1: Avanza la mañana, seguimos junto a ti a esta hora, entramos en la arena política y legislativa porque hay que recordarles que el pasado día miércoles la Cámara de Diputados y Diputadas despachó en su totalidad el plan de reconstrucción tras una extensa y maratónica votación en sala que le permitió al Ejecutivo sacar adelante los principales ejes tributarios de la iniciativa. Con esto, el proyecto avanzará a su segundo trámite constitucional en el Senado, donde deberá definirse si los artículos serán nuevamente revisados por las comisiones de Trabajo y Medio Ambiente, tal como ocurrió durante su paso por la propia Cámara en el Congreso. En este escenario, el gobierno logró aprobar el denominado corazón del proyecto, correspondiente a la rebaja del impuesto de primera categoría desde un 27 a un 23% para medianas y grandes empresas. Asimismo, se dio luz verde a otras normas relevantes, entre ellas la eliminación del pago de contribuciones para propietarios

0: Mayores de 65 años respecto de su primera vivienda, la invariabilidad tributaria por un plazo de 25 años para determinadas inversiones y la reintegración del sistema tributario que permitirá también que los hacia el 2031 que los contribuyentes descuenten el 100% de los impuestos pagados por sus empresas de sus tributos personales. Sin embargo, no todos los artículos lograron avanzar. En total, 4 disposiciones fueron rechazadas durante la votación en sala. Uno de los que no prosperó es la actualización de las normas de compras públicas para obras en infraestructura. También se sumó el rechazo a la controvertida excepción al derecho de autor para el análisis masivo de datos, y en la misma línea fue desestimado el artículo 26 que proponía eliminar el núcleo normativo de la franquicia tributaria Sense. Por último, el artículo 27 también fue rechazado. Esta disposición buscaba impedir que los procesos de evaluación y certificación de competencias laborales pudieran financiarse con cargo a la franquicia tributaria Sense, trasladando dichos costos directamente a las empresas. Bueno, es parte de lo que ocurrió. Ahora seguirá su tramitación en el Congreso, donde pasa entonces al Senado, donde ya algunos votos van a estar disponibles, principalmente desde el oficialismo, donde algunos parlamentarios destacaron lo ocurrido en la sala de la Cámara de Diputadas y Diputados. Escuchemos lo señalado por el senador Miguel Becker, quien celebró el avance que está teniendo la reforma.
1: Valoramos y felicitamos a la Cámara de Diputados que hayan aprobado el plan de reconstrucción presentado por su excelencia el presidente de la República, José Antonio Kast. Esto va a significar recursos para, por ejemplo, la reconstrucción del país en los lugares donde por casi 2 años han estado agotados las personas que sufrieron los incendios. Pero también significa una herramienta importante para poder sacar adelante nuestro país, mejorar el empleo y mejorar el trabajo de las personas. Eso es lo importante hoy día. Esperamos que Chile vuelva a crecer y estas medidas creemos que van en el camino correcto.
0: Bueno, en contraparte, desde la oposición, varios sectores confirmaron ya que no entregarán su respaldo a este proyecto. Así lo dieron a conocer senadores del Partido Socialista, del Frente Amplio, del Partido Comunista y el PPD, quienes anunciaron su rechazo a la idea de legislar el megaproyecto del Ejecutivo. Escuchemos lo señalado por la senadora del Partido Socialista, Daniela Chicardini.
2: Hoy día la tarea se radica en el Senado. Y aun cuando el gobierno intenta dividir a la oposición, acá está la oposición, firmes y en bloque, para decir con mucha fuerza que vamos a votar en contra de la ley de los superricos, que solo la alivia la billetera al 1% de nuestro país en desmedro de la tremenda afectación que le va a generar a la mayoría de los chilenos y chilenas, particularmente a la clase media, a las familias vulnerables. Y quiero decir también que es importante enfatizar cuando el gobierno intenta instalar un modelo ideológico que profundiza las desigualdades y los abusos en nuestro país, a nosotros como oposición no nos deja margen de entendimiento ni de ningún acuerdo. Porque un acuerdo no tiene una virtud si ese acuerdo le genera daño a los chilenos y chilenas. Estamos abiertos al diálogo, pero el gobierno no escucha y no recibe propuestas. Estamos disponibles a discutir en serio este proyecto, esta mala reforma que viene mal diseñada, que solo genera más déficit fiscal, por ende, más endeudamiento público, en consecuencia, debilita la red de protección social del Estado. Eso significa que son malas noticias para la gente. Entonces, como oposición, vamos a trabajar colectivamente. Vamos a darle una señal a la ciudadanía de que la oposición va a poner en el centro los intereses de los chilenos y chilenas. Y vamos a dejar de lado las diferencias que legítimamente puedan existir.
0: Bueno, palabras a las que se sumó también al realizar este anuncio el diputado Diego Ibáñez, quien ratificó que hay disposición a conversar, a dialogar, pero sí ratificó que por ahora

0: La situación de la oposición es actuar en bloque y rechazar por ahora la idea de legislar.
1: Como oposición, como progresismo en el Senado, estamos unidos trabajando en base a las recomendaciones técnicas de los centros de pensamiento, pero también de lo que ha planteado el Fondo Monetario Internacional, el Consejo Fiscal Autónomo, la propia Corte Suprema. El proyecto llega al Senado y el Senado es otra cosa. Hay una correlación distinta de fuerzas, hay otros actores y esperemos que el gobierno deje la tozudez, deje el autoritarismo y se abra un diálogo de verdad. Estamos hablando de un proyecto que quiere refundar las bases tributarias de Chile y eso no se puede hacer por un voto o dos votos. Requiere un acuerdo transversal, requiere muchas voluntades para que esto tenga sostenibilidad en el tiempo y sea un buen llamado a la inversión interna y extranjera. Aquí queremos fortalecer la economía y eso no se hace a matacaballos. Eso se hace con un acuerdo con actores sociales, con senadores de todos los colores, con un diálogo transversal, pero en serio. Aquí le hacemos el llamado al ministro Quiroz, al ministro Alvarado, al ministro García, al presidente Kast, a que se abran a dialogar con evidencia, con datos, no con consignas vacías ni fanáticas en lo ideológico, porque acá estamos hablando de un proyecto que debe dar sostenibilidad económica, macroeconómica, financiera, y no podemos jugar con el futuro económico de las familias chilenas. El llamado es así, a dialogar en serio, a levantar espacios técnicos y no a legislar a matacaballos como se realizó en la Cámara de Diputados.
0: Bueno, es lo señalado desde la oposición y por otro lado, desde que avanza este proyecto, diversos gremios empresariales salieron a celebrar la aprobación de este llamado corazón de la mega reforma que permite la rebaja de un impuesto corporativa. Los gremios de empresarios del país celebraron el apoyo recibido por este punto. En conversación con el Mercurio, el presidente de la Cámara Nacional de Comercio, José Pacomio, mencionó que constituyen señales claras para impulsar la inversión y la creación del empleo. Es parte de lo que ha ocurrido. Veremos cómo sigue avanzando el proyecto, si es que logra hacerlo en el Senado, y esta discusión que se ha dado en las últimas semanas en torno a este proyecto de reconstrucción nacional. Y seguimos con música para acompañarte también en esta nueva jornada en Agenda de Radio Digital FM.

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3: Seguimos a esta hora junto a ti, aquí en Agenda de Radio Digital FM, en este día viernes y por supuesto también con la revisión de más noticias de todo nuestro país. Vamos a comenzar contándoles a esta hora de algunas situaciones reportadas en la región metropolitana, porque un carabinero que se encontraba de franco fue baleado ayer en la comuna de La Florida, luego de sufrir una encerrona por parte de un grupo de delincuentes. De acuerdo a información preliminar, el hecho ocurrió a eso de las 20 horas con 45 minutos en el sector de calle Santa Julia con pasaje Las Golondrinas. Ahí el funcionario fue abordado por un grupo de antisociales con el propósito de sustraer su automóvil. En ese contexto, los sujetos abrieron fuego en contra del policía y se desconoce por ahora si hubo intercambio de disparos. La situación fue alertada a la institución policial, quienes llegaron rápidamente al sitio del suceso. En tanto, el carabinero fue trasladado hasta el hospital de la institución fuera de riesgo vital. El caso está siendo investigado por el Ministerio Público, que encabeza diversas diligencias con el fin de dar con el paradero de los antisociales. Según la información que se conoce hasta el momento, el funcionario estaría fuera de riesgo vital. Y nos mantenemos en la región metropolitana. Un dueño de casa de la comuna de San Miguel repelió a disparos un violento turbazo perpetrado por un grupo de delincuentes, hecho que terminó con uno de ellos fallecidos, otros tres heridos y cinco detenidos. Por su parte, tanto la víctima como su hijo también resultaron lesionados a bala en medio de un intercambio de disparos con los antisociales. Según la información preliminar, el asalto ocurrió pasadas las 21 horas cuando una banda de al menos 5 sujetos ingresó por la fuerza a una vivienda intimidando a sus moradores con armas de fuego con el fin de sustraer diversas especies. En ese contexto, tras un descuido de los individuos, el dueño de casa extrajo un revólver que mantenía oculto, disparando en reiteradas ocasiones en contra de los delincuentes, quienes huyeron hacia el exterior de la vivienda. Uno de ellos efectuó disparos de respuesta. Producto del tiroteo, 4 antisociales resultaron heridos y quedaron tendidos en el antejardín, uno de los cuales murió en el lugar a causa de la gravedad de sus lesiones. Los otros 3 fueron trasladados hasta distintos recintos asistenciales tras la llegada de seguridad municipal y carabineros, mientras que el 5º miembro del grupo logró escapar a través de los techos de las viviendas de los vecinos. Bueno, según se ha confirmado, luego de diversos patrullajes por el sector, fueron detenidas 5 personas que se encontraban en el interior de un vehículo que estaba vinculado a este hecho y a otros delitos ocurridos minutos antes en el sector. Desde el municipio detallaron que entre los detenidos se encontraban 3 mujeres, una de ellas menor de 11 años, además de 2 sujetos hombres, entre ellos un menor de edad de 15 años, quien mantenía manchas de sangre visibles en sus manos y en sus zapatillas. Y nos vamos a la región del Maule porque luego de semanas de intensa búsqueda, la fiscalía confirmó el hallazgo del cuerpo de Nicolás Gacitúa, pescador de 30 años que permanecía desaparecido desde el volcamiento de la embarcación Mateo Sebastián, ocurrido a comienzos de este mes de mayo en Bichuquén. De acuerdo con la información entregada por el Ministerio Público, los restos fueron encontrados en la playa de Bucalemu, ubicada en la comuna de Paredones. La desaparición del tripulante movilizó un amplio operativo de búsqueda en la zona costera, el cual reunió a cerca de 70 personas, incluyendo funcionarios de la Armada. Carabineros, bomberos, equipos municipales y distintas organizaciones civiles colaboraron en estas labores. El accidente marítimo ya había dejado anteriormente a dos tripulantes fallecidos, además de un sobreviviente. Tras el hallazgo, personal de la Policía de Investigaciones, específicamente de la Brigada de Homicidios de Curicó, llegó hasta el lugar para realizar las diligencias correspondientes y avanzar en la investigación de este caso. Y seguimos en la región de Valparaíso. Sin denuncia se mantiene el atropello intencional registrado durante la madrugada de ayer jueves en el exterior de un club nocturno en Valparaíso. Al menos tres personas habrían resultado lesionadas. El hecho se registró en Avenida Errázuriz, en las cercanías de la estación Puerto y la Plaza Sotomayor, donde una camioneta subió a la vereda y arrolló un grupo de personas. Luego el conductor se dio a la fuga y dejó varios lesionados en el exterior del local, pero hasta el momento se desconoce si alguno recibió atención de urgencia. Carabineros no recibió denuncias, pero se estima que a partir de las imágenes que quedaron registradas del incidente, la fiscalía podría iniciar una investigación de oficio.
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3: La información económica la compartimos contigo también a esta hora aquí en Agenda de Radio Digital FM. Y bueno, vamos a repasar lo ocurrido con los principales indicadores económicos de esta jornada. Vamos al Banco Central, que a esta hora señala que la UF se ubica en los 40.441 pesos con 84 centavos. El dólar comienza a la baja sus operaciones en comparación a lo ocurrido durante gran parte de la semana, donde se movió superando los 900 pesos. Bueno, hoy día inicia sus operaciones bajo ese umbral. 899 pesos con 68 centavos es lo que señala el Banco Central de Chile para el día de hoy. Vamos a ver qué ocurre con el precio del dólar y también cuánto logra influir hoy día la situación del cobre. También si es que hay una nueva alza o se mantiene con su estabilidad el precio del cobre. Mientras que el euro, por su parte, se ubica en los 1.053 pesos con 53 centavos. Es parte de la información económica que repasamos y actualizamos con ustedes a esta hora. Ya vamos a estar repasando en instantes lo ocurrido con la situación de Codelco y las reacciones que se han generado luego que se diera a conocer esta auditoría interna y la sobreestimación de datos. Así que vamos a estar, por supuesto, acompañándote a esta hora y en instantes también con más información económica aquí en Agenda de Radio Digital FM. Con más música, seguimos acompañándote a esta hora en Agenda de Radio Digital FM.

0: Estamos de regreso aquí en Agenda de Radio Digital FM y tal como lo habíamos comentado, vamos a contarles de lo ocurrido con la situación de Codelco, porque duros cuestionamientos a la gestión de la cuprífera realizó el viceministro de Economía y Minería, Daniel Mas, tras conocerse los resultados de la auditoría interna que hizo la estatal y que revelaron una sobreestimación de cerca de 27.000 toneladas en la producción informada el año pasado. A través de una declaración pública, el secretario de Estado afirmó que lo ocurrido en Codelco es inaceptable. No estamos hablando de un error menor ni una diferencia contable. Escuchemos lo señalado precisamente por el viceministro Daniel Mas.
1: Chilenas y chilenos, lo ocurrido en Codelco es inaceptable. La auditoría interna confirmó que la producción fue sobrevalorada en casi 27.000 toneladas. No estamos hablando de un error menor, ni una diferencia contable. Estamos hablando de otra falla grave en los controles, en la gestión y en la responsabilidad con que debe administrarse Codelco. Quiero ser muy claro, esto no es culpa de los trabajadores de Codelco. Los trabajadores son quienes sostienen día a día a esta empresa, muchas veces en condiciones difíciles, con compromiso, experiencia y orgullo minero. A ellos hay que cuidarlos, respetarlos y respaldarlos. Pero precisamente por respeto a esos trabajadores y por respeto a todos los chilenos, no podemos normalizar una conducción que permitió que se llegara a este punto. Codelco no pertenece a un directorio, no pertenece a un gerente, no pertenece a un gobierno. Codelco pertenece a Chile. Y cuando se alteran cifras, cuando fallan los controles, cuando se compromete la confianza pública, se afecta el patrimonio de todos. La empresa necesitaba conducción, control y transparencia. Y lo que encontramos fue desorden, opacidad y una gestión que no estuvo a la altura de la responsabilidad histórica de Codelco. El mandato del presidente José Antonio Kast a los nuevos directores es claro. Retomar el control de la compañía, restituir la transparencia, fortalecer los controles internos y volver a poner a Codelco al servicio de Chile. Con rigor, probidad y profesionalismo. Si alguien actuó mal, tendrá que responder. Si hubo una negligencia, tendrá consecuencias. Y si hubo ilegalidades, será la justicia la que deberá actuar. Vamos a cuidar a Codelco, vamos a defender a sus trabajadores y vamos a proteger el patrimonio de todos los chilenos. Codelco debe volver a ser motivo de orgullo nacional. Eso empieza diciendo la verdad, corrigiendo lo que se hizo mal y exigiendo responsabilidades donde corresponde.
0: Bueno, tal como señalaba el propio ministro sobre eventuales responsabilidades, dijo que si alguien actuó mal, tendrá que responder. Si hubo negligencia, tendrá consecuencias y si hubo ilegalidades, será la justicia la que deberá actuar. Es lo que decía ahí el viceministro en esta situación. Un hecho que ha generado también la reacción de algunos parlamentarios cuestionando lo ocurrido, criticando más bien lo ocurrido en Codelco. Escuchemos lo señalado por el senador Juan Luis Castro.
2: Lo ocurrido en Codelco es muy grave porque no es un simple error contable, es una sobreestimación de una producción que tiene mecanismos muy estrictos de auditoría, de control y de gestión. Lo peor es que como esto va asociado a incentivos y bonos al personal por metas de producción, esto tiene una cascada

0: nada de implicancias que llaman a la sospecha. Por eso esto tiene que terminar en tribunales, tiene que llegarse hasta el final. Y eso no puede obnubilar que Codelco es la empresa estatal más grande que tiene Chile, que tiene una historia, que tiene una capacidad de generarle al país muchos ingresos, sobre todo con el alto precio del cobre, pero no puede pasar por situaciones bochornosas, graves como las que estamos viviendo. Esto no da argumento para algunos que quieran privatizar, pero sí da argumento para exacerbar el control máximo sobre Codelco, ya que hoy día la situación deja que desear en cuanto a estos sistemas de controles que han fallado rotundamente para una situación de esta naturaleza que nunca imaginamos.
1: Palabras a las que se sumó el diputado del Frente Regionalista Verde, Jaime Mulet.
2: Vamos a seguir hasta las últimas consecuencias. Ese directorio, los nuevos antecedentes apuntan en la misma forma y por las mismas razones de la denuncia que hice en el Ministerio Público. Hay que investigar a fondo. No puede el propio Codelco auditarse de situaciones irregulares, porque evidentemente tapan. Y esto no solo ha ocurrido ahora, ha ocurrido en otras situaciones de distinta naturaleza, incluso en accidentes laborales y otras cosas que hemos visto durante los últimos años. Por eso creo que el antecedente nuevo que se entrega es de confusión, es de aparentemente tratar de ocultar las cosas. El Ministerio Público debe llegar al fondo de esto, porque nadie puede investigar bien a Codelco, ni la Cámara de Diputados, ni la Contraloría, ni la Comisión del Mercado Financiero, ni Cochilco, por distintas razones, lo hemos estudiado. Espero que el Ministerio Público haga bien su pega, y si es necesario voy a ser parte como querellante.
1: Bueno, es parte de las reacciones que se han ido generando luego que Codelco diera a conocer el día miércoles los resultados de su comité de auditoría, compensaciones y ética, que investigó una denuncia sobre eventuales irregularidades en el reconocimiento y reporte de producción anual de toneladas métricas de cobre fino correspondiente al ejercicio 2025. De acuerdo a la estatal, la auditoría concluyó que hubo desviaciones en la aplicación de normas internas asociadas al reconocimiento de producción, en específico en 20.000 TMF contenidas en óxidos de división Chuquicamata y 6.875 contenidas en arsenito de calcio de la división Ministro Ales, equivalentes en su conjunto a aproximadamente al 2% de la producción propia de Codelco informada para el año. Una situación que ha sido duramente criticada. Vamos a ver cómo sigue y qué medidas también se adoptarían desde Codelco ante esta situación.
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1: Revisamos a esta hora también noticias internacionales aquí en Agenda de Radio Digital FM. Vamos a irnos hasta Honduras, donde al menos 24 personas entre civiles y policías murieron ayer en dos ataques del crimen organizado en el norte del país, según informaron las autoridades, en momentos donde Honduras alista una ofensiva contra esas bandas. El hecho más letal se produjo durante la madrugada del día de ayer en el municipio de Trujillo, departamento de Colón, donde al menos 19 personas fueron ejecutadas con armas largas. Esa localidad se halla bajo el azote de dos bandas rivales que usurpan dos fincas de una empresa privada para explotar palma africana, además de pelearse rutas del narcotráfico, según las autoridades. Según se señala, hay dos equipos trabajando en los lugares. El primero lleva a cabo el reconocimiento de 13 fallecidos y el segundo un conteo de 6 personas que perdieron la vida. En tanto, en Omoa, en la región fronteriza con Guatemala, la Policía Nacional informó de 4 agentes y un civil muertos en un enfrentamiento entre un escuadrón antipandillas y presuntos narcotraficantes. Ambos ataques ocurren en la misma semana en que el Congreso aprobó una serie de reformas para combatir la violencia criminal, que mantiene la tasa de homicidios en Honduras en más de 24 casos por cada 100.000 habitantes. Las medidas autorizan a militares a participar en tareas de seguridad pública. Además, crean una nueva división de lucha contra el crimen organizado y permiten catalogar a las pandillas y carteles de la droga como grupos terroristas. Y nos vamos ahora hasta Perú porque sicarios asesinaron a balazos a un alcalde de la región del norte de Perú, según informaron autoridades.

0: autoridades locales en medio de un aumento de la criminalidad, que es la principal preocupación de los peruanos de cara a la segunda vuelta presidencial del próximo 7 de junio. El alcalde asesinado es Víctor Febre, de 44 años, alcalde de un distrito de la región de Piura. Es el tercero contra una autoridad municipal a manos del crimen organizado desde inicios de año. Videos difundidos por medios locales muestran a los atacantes con el rostro oculto, con cascos, huyendo en motocicleta luego de disparar y acribillar, según la fiscalía, al alcalde cuando se dirigía a su despacho en la alcaldía del distrito 26 de octubre. Según las primeras informaciones de la prensa local, la autoridad murió durante su traslado a un centro de salud. Y también les contamos que ciudadanos de distintos sectores en al menos 5 capitales regionales de Bolivia se movilizaron para exigir el cese de los bloqueos de carreteras impulsados por sindicatos campesinos y sectores afines al exmandatario Evo Morales, quienes piden la renuncia del presidente del país, Rodrigo Paz. Las marchas se registraron en la ciudad oriental de Santa Cruz, la central Cochabamba, la amazónica Trinidad, la andina Oruro y la sureña Sucre, capital constitucional de Bolivia y sede del órgano judicial, con consigna en contra de los bloqueos y en defensa de la democracia. Las movilizaciones fueron lideradas por comités cívicos regionales y en algunas participaron autoridades locales, universitarios, comerciantes, plataformas ciudadanas, productores agrícolas y transportistas, todos con banderas de Bolivia y sus respectivos departamentos. Una de las más concurridas se registró en Santa Cruz, la región más poblada y motor económico del país, con la participación de su gobernador Juan Pablo Velasco. Una situación que mantiene alta tensión en Bolivia, con los llamados que han hecho las autoridades de algunos sectores a desbloquear todo el país de aquí al próximo domingo. Los bloqueos comenzaron en algunas zonas el 6 de mayo y se han extendido en los últimos días a regiones del país. Además de los problemas de abastecimiento, las autoridades nacionales reportaron que ya son 4 las personas fallecidas, incluidas una ciudadana de Belice y un niño de 12 años, al no poder recibir atención médica oportuna debido a los cortes de vías.
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0: Ya actualizamos para ustedes a esta hora también información del deporte aquí en Agenda y comenzamos con la buena victoria ayer de Universidad Católica, que logró derrotar al Barcelona de Ecuador y instalarse como líder en su grupo de la Copa Libertadores. Un grupo muy muy complicado, pero Católica ha sabido sortear partidos importantes y cumplió la tarea, logró un importante triunfo sobre el Barcelona de Ecuador en esta quinta fecha de la Copa Libertadores. Logró una victoria 2-0 con 2 goles de Fernando Sampedri, que pese a las complicaciones por esa fractura en su nariz, jugó con una máscara y logró anotar los 2 goles de Universidad Católica. Ahora la UC deberá definir su paso a octavos de final del torneo en la última fecha ante Boca Juniors, en una semana más en la Bombonera, en un partido muy cerrado donde al Barcelona de Ecuador le expulsaron un jugador, se replegaron bastante y esto le complicó a Católica poder llegar al gol. Sin embargo, el primero salió en el minuto 76 y el segundo en el 84, permitiendo a la Católica sumar 3 puntos y quedarse con la primera opción de avanzar a los octavos de final de la Copa Libertadores, instancia que no alcanza desde el 2021, cuando era dirigida la UC por Gustavo Poyet. Católica suma 10 puntos, es primera en el grupo D, Cruzeiro tiene 8 y Boca Juniors tiene 7, aún con opciones.

0: mientras que el Barcelona está fuera con 3 unidades. En la última fecha, Católica necesita sumar al menos un empate ante Boca Juniors para clasificar, o un triunfo o un empate le asegura la clasificación a la siguiente ronda, donde recordemos esta semana ya clasificó Coquimbo Unido, histórico lo de Coquimbo que pasa a octavos, y Católica que buscará también los pasajes. En caso de perder ante Boca Juniors, tendría que esperar una caída del Cruzeiro para avanzar a octavos. Si pierden y también gana Cruzeiro, Católica pasará a disputar los playoffs de la Copa Sudamericana, así que esperemos que se le dé todo a Católica, que pueda sacar un buen resultado en Argentina, y quién sabe, por ahí el Barcelona de Ecuador logra darle una mano, al menos rescatando algún punto en su visita a Brasil. Así que hay mucha incertidumbre todavía con el grupo de Católica, pese a este triunfo y pese a tener ya 10 puntos, todavía sigue ahí peleando por la clasificación. Vamos con reacciones, escuchemos lo que dijo el técnico de los Cruzados, Daniel Garnero, tras esta victoria en el Claro Arena.
1: Que bueno, obviamente pasan cosas en el juego y en esta quedamos con un jugador más, y eso a veces es bueno y a veces apura, a veces el rival se mete muy atrás y no tenés esa precisión como para poder llegarle con claridad. Nosotros tuvimos en el primer tiempo sobre todo varias aproximaciones que nos faltó un cachito. Y bueno, obviamente que después la impaciencia a veces apura un poco, el haber hecho el gol nos dio mucha más tranquilidad y bueno, el equipo controló el juego en todo momento, el haber tenido un jugador de más en ese sentido sí nos facilitó las cosas, pero hicimos un muy buen partido.
0: Bueno, y la figura del encuentro sin duda fue Fernando Sampedri, que pese a todas las complicaciones producto de esa fractura nasal logró anotar los 2 goles del partido, figura total de Universidad Católica. Escuchemos lo que dijo en la transmisión oficial.
2: La verdad que feliz porque logramos un triunfo importantísimo de local. Quedamos primero de grupo, como dije anteriormente, un grupo muy difícil. Estamos haciendo la verdad que una buena fase de grupo, así que contento por el partido de hoy, por mi compañero, por la gente que nos acompaña. La verdad que hoy fue una fiesta, así que estamos muy felices. Totalmente, buscamos por todos lados. Ellos por ahí al quedarse con un hombre menos muy temprano, pusieron línea de 5 y es difícil, aunque hoy en día jugar con uno menos, obviamente que para ellos les fue difícil atacarnos, pero sí defendían muy bien. Y bueno, nos buscamos por todos lados y entró en un córner, así que contento porque el equipo buscó por abajo, por arriba, por todos lados, así que conseguimos una gran victoria.
0: Bueno, a esperar lo que ocurra en una semana más con Universidad Católica. Coquimbo ya clasificado, histórico lo de Coquimbo y notable también, ya avanzado a falta de una fecha, logró clasificar a la siguiente ronda. Veremos si consigue terminar en primer lugar, lo que le permitiría jugar con un equipo que terminara segundo en su grupo, así que no deja de ser importante también para Coquimbo tratar de terminar primero en su grupo. Vamos al torneo nacional, porque hablando de Coquimbo, fíjense que hoy el campeón del fútbol chileno inaugura la 13ª fecha del torneo. A las 15 horas visitará a Everton de Viña del Mar en el Sausalito. Mañana sábado al mediodía, 12:15, Audax Italiano enfrentará a Cobresal. A las 15 horas, Ñublense se medirá ante la Universidad de Concepción. Y a las 20 horas, Unión La Calera se enfrentará a Palestino. El domingo, la fecha continuará con Deportes Concepción recibiendo a Huachipato a las 12:30. 15 horas, Deportes La Serena se medirá ante Limache. Y tenemos clásico también para esta semana. Católica enfrentará a Colo Colo en el Claro Arena ahora, después de este partido de la Libertadores, a las 6 de la tarde el domingo. Y queda un partido pendiente que se va a jugar más adelante en el mes de junio, el de Universidad de Chile y O'Higgins, así que es lo que se viene en la fecha del fútbol de hoy. En la primera B revisemos también, porque a las 20 horas Rangers dará el vamos a una nueva fecha de la primera B recibiendo a Santiago Wanderers. Rangers que nuevamente se quedó sin técnico, van a dar el vamos a una nueva fecha. Luego mañana Iquique ante Curicó, Temuco ante Unión San Felipe, y ya el domingo Antofagasta ante Santa Cruz, Puerto Montt ante San Marcos de Arica, y San Luis se enfrentará a Magallanes, y cerrarán el día lunes la fecha Copiapó recibiendo a Unión Española. Vamos a estar atentos también a lo que ocurre con el tenis, y por supuesto iremos actualizando

0: utilizando para ustedes toda la información del deporte. Y así entonces comenzamos a despedir esta nueva edición del día de En Agenda aquí en Radio Digital FM. Muchas gracias por acompañarnos en este día de hoy. La invitación es a que sigan junto a nuestra programación y a la una de la tarde volver a encontrarnos en nuestra segunda edición del día. Que tengan una buena jornada. Hasta pronto.
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2: ¿Qué tal? ¿Cómo están? Muy buenas tardes. Entramos en nuestro bloque de la 1, 13 horas y es momento de revisar noticias, acompañarte con toda la información que necesitas para mantenerte al día aquí en Agenda de Radio Digital FM, junto a nuestro equipo, junto a la información, los datos, la música, todo lo que tenemos para ti a partir de este momento y hasta las 2 de la tarde para repasar junto a ustedes el acontecer nacional e internacional. En Agenda de Radio Digital FM comienza a partir de este minuto. Estamos junto a Odette Rubilar desde los controles y por supuesto listos para hacer tu compañía en nuestra distintas emisoras a lo largo y ancho del país, desde Arica hasta Punta Arenas. Nos puedes encontrar en el www.digitalfm.cl también para que puedas escucharnos desde donde quiera que estés. Jornada de día viernes con este fin de semana que para algunos es un fin de semana largo, aquellos que tienen libre el día de hoy o se tomaron el día sándwich, y también para aquellos que están trabajando. Bueno, para todos somos compañía a esta hora y vamos a comenzar contándote cómo sigue el clima para el día de hoy a partir de la información que nos comparte, como siempre, la Dirección Meteorológica de Chile. Y comenzamos como lo hacemos habitualmente en la puerta norte de nuestro territorio. En Arica se espera una máxima de 22 grados con cielos cubiertos variando a despejado. En Iquique, 21 grados la máxima para esta jornada, cielos nublados, variando a despejado. Antofagasta espera una máxima de 17 grados con cielos nublados, variando a despejado durante la tarde. Seguimos también con Copiapó, en la región de Atacama, 20 grados la máxima, cielos nublados, variando a nubosidad parcial. ¿Qué ocurre en La Serena y en Coquimbo? 15 grados la máxima para hoy viernes, cielos nublados, variando a nubosidad parcial. Seguimos en Valparaíso, ahí en la quinta región, 13 grados la máxima, cielos cubiertos, variando a nubosidad parcial. ¿Qué ocurre en Santiago, en la capital de nuestro país? 17 la máxima, cielos cubiertos, variando también a despejado. Nos vamos ahora a Rancagua, en la región de O'Higgins, 15 grados la máxima, cielos cubiertos, ocasionalmente nublado durante la tarde. En Talca, en la región del Maule, 12 grados la máxima, cielos cubiertos, variando a nublado. Seguimos en Chillán, ahí en la región de Ñuble, 12 grados la máxima para hoy, se esperan cielos cubiertos, variando a nublado. Nos vamos ahora a Concepción, en la región del Biobío, 13 grados la máxima, cielos cubiertos, variando a nublado. En Temuco, en la región de la Araucanía, 13 grados la máxima, cielos nublados, variando a despejado. Seguimos en Valdivia, en la región de Los Ríos, 15 grados la máxima, cielos nublados, variando a despejado. En Puerto Montt, 14 la máxima y cielos despejados. En Coyhaique, 12 grados solamente la máxima con cielos despejados. Punta Arenas, en el extremo sur, cielos nublados y 8 grados de máxima para el día de hoy. Revisamos también el territorio insular y te contamos que en Isla de Pascua, en Rapa Nui, la máxima llegaría a los 24 grados, cielos con nubosidad parcial y algunos chubascos aislados. En el archipiélago Juan Fernández, 16 la máxima con cielos cubiertos. Y finalmente en el territorio antártico nacional, 1 grado solamente la máxima, cielos nublados y algunos chubascos ocasionales, es lo que nos señala la Dirección Meteorológica de Chile.
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2: Y en los temas de esta jornada,

0: que finalmente el ex presidente del Tribunal Constitucional, Iván Aróstica, fue la víctima del turbazo que terminó con uno de los delincuentes abatidos en la comuna de San Miguel. Según la información que entregó el propio Iván Aróstica, habrían sido cerca de 7 los sujetos que habrían ingresado hasta su recinto domiciliario, donde uno de ellos muere producto del intercambio de disparos que hubo entre la víctima y los victimarios. Y seguimos atentos también a lo que está ocurriendo con el proyecto de reconstrucción nacional impulsado por el gobierno. Esto pasa al Senado y ya hay incertidumbre de los posibles respaldos que pueden haber y también los rechazos que se podrían generar tanto en el oficialismo como en la oposición. Una oposición que acordó actuar en bloque para rechazar, aunque algunos parlamentarios en particular podrían descolgarse del acuerdo. Puede ocurrir en el oficialismo y también en la oposición. Vamos a ver en qué está la situación del megaproyecto del Ejecutivo. Y como siempre, repasamos junto a ustedes toda la información de nuestras regiones, la información del país, información internacional y también el deporte para acompañarte aquí en Agenda de Radio Digital FM.
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0: Seguimos con música a esta hora en Agenda y lo hacemos junto a Lenny Kravitz.

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1: Estamos a esta hora de la tarde acompañándote aquí con la segunda edición del día de En Agenda de Radio Digital FM y vamos a revisar diversas noticias, comenzando con una que comentábamos al inicio, porque el ex ministro del Tribunal Constitucional, Iván Aróstica, fue finalmente la persona que sufrió este turbazo que repele el mismo con un arma de fuego, dando muerte a uno de los antisociales. Bueno, el ex ministro del Tribunal Constitucional se refirió esta mañana al violento asalto vivido anoche junto a su familia en la comuna de San Miguel. Según sus propias declaraciones, habrían sido entre 7 hombres que entraron a su vivienda derribando la puerta. Llegaron tiros desde distintas direcciones. Así lo señalaba el propio Iván Aróstica, expresidente del Tribunal Constitucional. De acuerdo a la información que se conoce, esta banda ingresa a su vivienda y ahí es donde repele este asalto. Se genera un intercambio de disparos que termina con uno de los delincuentes abatido, mientras que el hijo del exministro también resultó herido a bala. Por su parte, Aróstica presentaría lesiones por arma blanca y también un disparo en uno de sus brazos. Escuchemos lo que dijo el propio Iván Aróstica sobre esta situación.
2: Calculamos, con la policía calculamos que entran con 3 armas. ¿Eh? Una de ellas que acá se la llevaron, era una subametralladora.
3: Ah, esa se la chica. Llevaron, ¿eh?
2: Sí, la policía se la...
3: ¿Y era hechiza? ¿Era...?
2: No, es vieja, pero no hechiza, es distinto.
4: ¿Respecto a las edades de los delincuentes que
2: hubo? Sí, jóvenes, calculo yo. Son como 7, algunos.
5: ¿Y ellos ingresan a la
2: puerta? Son 7 hombres, calculamos como 7. La puerta la derribaron, la abrieron.
6: ¿Todos disparan en contra suyo, Iván? ¿Todos ocupan armas y todos disparan? ¿Puede determinar?
2: No, llegaron con mi hijo tiros de distintas direcciones. De distintas direcciones, ¿no?
6: ¿Hubo más de un tirador por parte de ellos?
2: Más de un tirador, sin duda.
6: Mayores, menores de edad.
2: Calculamos, vimos ya los destrozos que dejaron atrás. Por eso va creciendo el número de individuos que penetran en el lugar.
3: Incluso hablan de 3 vehículos. De 3 vehículos. ¿Usted pudo ver la cantidad de vehículos?
2: Yo puedo ver uno que se paró al frente a dispararnos desde el frente.
7: ¿Seguridad ciudadana?
2: No, pero tengo que agradecer también a mi municipalidad de San Miguel. Estamos en San Miguel, el personal de seguridad llegó muy luego.
3: Una gran cantidad, llegaron muchos vehículos.
2: Llegaron varios vehículos y una persecución porque parece que andaban operando también en otros sectores aledaños esta gran banda. Así que muy agradecido del personal de la municipalidad.
6: Usted tuvo una capacidad de reacción muy rápida para poder repeler este hecho. ¿Su armamento estaba cerca? ¿Usted estaba preparado particularmente para una situación como esta?
2: Bueno, como todas las personas que están atento ahora y no hay que andar como se andaba hace unos años ingenuamente, hay que estar atento y en ese sentido pudimos, gracias a Dios, reaccionar y no tener víctimas fatales de parte nuestra. No, lo tomo como le digo yo, o sea, ya no puede continuar esta situación de inseguridad en que estamos sumidos todos los chilenos. No, aquí no tiene distinción de que una ex autoridad le puede pasar a cualquiera, ¿eh? Entonces, por eso agradezco a las autoridades, al señor Arrau, que haya venido, me haya llamado, reitero, su secretario de prevención del delito, a la policía que hizo su trabajo muy eficientemente, a la municipalidad, y me pongo como siempre a

0: disposición, como siempre ha sido mi vida, a disposición de los de la fiscalía, porque para cooperar eficientemente en que esto no solamente no me ocurra a mí nuevamente, sino que paremos pronta y eficazmente estas situaciones que ya pasaron todo límite.
1: Bueno, según la información que se manejaba hasta el momento, esto habría ocurrido pasadas las 21 horas cuando esta banda ingresa por la fuerza a la vivienda, intimidando a sus moradores con arma de fuego, con el fin, al parecer, de sustraer diversas especies. Es en estos instantes donde Iván Aróstica, que mantenía un revólver, dispara en reiteradas ocasiones contra los delincuentes, quienes huyen hacia el exterior de la casa. Uno de ellos efectúa disparos en respuesta, y producto de este tiroteo, cuatro habrían resultado heridos, quedaron tendidos en el antejardín. Uno de ellos muere debido a la gravedad de sus lesiones y los otros tres fueron trasladados a recintos asistenciales tras la llegada de personal de seguridad de la municipalidad de San Miguel y también de carabineros, mientras un quinto miembro de este grupo logra escapar a través de los techos. Y al arribar al sitio del suceso, personal municipal corroboró que el propietario y su hijo también mantenían lesiones por impactos balísticos. Posteriormente, en medio de los patrullajes en el sector, es que son detenidos cinco personas que se encontraban en el interior de un vehículo que estaría vinculado a este robo y a otros delitos ocurridos minutos antes también en este mismo sector. Bueno, y en otra noticia nos movemos hasta Buin para contarles que una persona hasta ahora desconocida fue encontrada sin vida en la vía pública, presentando signos de atropello y al menos cuatro heridas de bala en su cuerpo. El caso, por disposición de la Fiscalía ECO, es investigado por la Policía de Investigaciones, que señala que alrededor de las 0 horas del día de hoy se recepciona un comunicado por el delito de homicidio en Buin. Personal de la Tenencia de Carreteras de Carabineros encontró una persona fallecida en el kilómetro 22,4 del acceso sur en Buin, fue lo que señaló el fiscal Sergio Ortega. Al llegar personal policial, encontraron que la víctima presentaba signos de haber sido atropellada y que además se constataba la existencia de evidencia balística. El Ministerio Público dispuso la concurrencia de la Brigada de Homicidios y del Laboratorio de Criminalística de la PDI, logrando constatar que la víctima presentaba al menos cuatro impactos de bala en su cuerpo, los que le habrían ocasionado la muerte. Conforme a aquello, dijo el fiscal, peritos trabajan en el sitio del suceso para esclarecer la dinámica de los hechos. Y seguimos a esta hora con otras noticias de nuestras regiones. Vamos a la región de Valparaíso para contarles que hoy comenzaría la demolición de viviendas en el sector del Olivar, en Viña del Mar, luego que el ministro de Vivienda anunciara la medida por presuntos problemas estructurales detectados en 56 inmuebles. Según confirmó el delegado presidencial regional Manuel Millones, inicialmente serán cuatro las casas intervenidas, todas correspondientes a familias que aceptaron voluntariamente el procedimiento. La autoridad explicó que las demoliciones se ejecutarán en los sectores 1 y 3 del Olivar, específicamente en viviendas vinculadas a la constructora San Sebastián. Según señaló, toda demolición va con el consentimiento de la familia, agregando que los estudios técnicos concluyeron que las propiedades presentan una situación de riesgo debido a su materialidad y condiciones estructurales. Hay que recordar que un informe firmado por el jefe de la Dirección Jurídica del MINBU, Jorge Díaz Burgos, reveló que hasta la fecha no existe decreto o resolución de la cartera que ordene la demolición de las viviendas. No obstante, desde la delegación presidencial también señalaron que no fue necesario tramitar permisos con la Dirección de Obras Municipales de Viña del Mar, argumentando que las viviendas no cuentan con recepción final. En paralelo, trascendió que el Servio de Valparaíso aún no ha ingresado una licitación para contratar la maquinaria requerida, mientras que las coordinaciones habrían sido lideradas directamente desde Santiago por la División de Desarrollo Urbano del MINBU. Bueno, ojo, si están en la región metropolitana o si viajan a la región metropolitana durante las próximas horas y en los próximos días, porque a partir de hoy viernes y por 36 horas, 8 comunas de esa región se verán afectadas por un corte masivo de agua debido a trabajos de alta complejidad técnica de la obra Paralelo Tramo Trinidad que realiza Aguas Andinas. Según informó la empresa a través de sus canales, el corte iniciará

0: hoy viernes 22 de mayo a las 20 horas y se extenderá hasta las 8 de la mañana del día domingo. La contingencia afectará un total de 143.048 clientes de las comunas de La Cisterna, El Bosque, San Ramón, La Granja, La Pintana, La Florida, San Bernardo y San Miguel. El plan de contingencia de la empresa Aguasandina contará con una intensa fiscalización de parte de la Superintendencia de Servicios Sanitarios, supervisando tanto el desarrollo de las faenas en terreno como el cumplimiento de los tiempos de reposición comprometidos con la comunidad. Para sopesar la situación, Aguas Andinas anunció que instalará 72 estanques de agua potable de 3.000 litros cada uno como puntos de abastecimiento en estas zonas que se verán afectadas.
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0: Avanza la mañana, seguimos junto a ti a esta hora, entramos en la arena política y legislativa porque hay que recordarles que el pasado día miércoles la Cámara de Diputados y Diputadas despachó en su totalidad el plan de reconstrucción tras una extensa y maratónica votación en sala que le permitió al Ejecutivo sacar adelante los principales ejes tributarios de la iniciativa. Con esto el proyecto avanzará a su segundo trámite constitucional en el Senado, donde deberá definirse si los artículos serán nuevamente revisados por las comisiones de trabajo y medio ambiente, tal como ocurrió durante su paso por la propia Cámara en el Congreso. En este escenario, el gobierno logró aprobar el denominado corazón del proyecto correspondiente a la rebaja del impuesto de primera categoría desde un 27 a un 23% para medianas y grandes empresas. Asimismo, se dio luz verde a otras normas relevantes, entre ellas la eliminación del pago de contribuciones para propietarios mayores de 65 años respecto de su primera vivienda, la invariabilidad tributaria por un plazo de 25 años para determinadas inversiones y la reintegración del sistema tributario que permitirá también que hacia el 2031 que los contribuyentes descuenten el 100% de los impuestos pagados por sus empresas de sus tributos personales. Sin embargo, no todos los artículos lograron avanzar. En total, 4 disposiciones fueron rechazadas durante la votación en sala. Uno de los que no prosperó es la actualización de las normas de compras públicas para obras en infraestructura. También se sumó el rechazo a la controvertida excepción al derecho de autor para el análisis masivo de datos, y en la misma línea fue desestimado el artículo 26 que proponía eliminar el núcleo normativo de la franquicia tributaria Cense. Por último, el artículo 27 también fue rechazado. Esta disposición buscaba impedir que los procesos de evaluación y certificación de competencias laborales pudieran financiarse con cargo a la franquicia tributaria Cense, trasladando dichos costos directamente a las empresas. Bueno, es parte de lo que ocurrió. Ahora seguirá su tramitación en el Congreso, donde pasa entonces al Senado, donde ya algunos votos van a estar disponibles, principalmente desde el oficialismo, donde algunos parlamentarios destacaron lo ocurrido en la sala de la Cámara de Diputadas y Diputados. Escuchemos lo señalado por el senador Miguel Becker, quien celebró el avance que está teniendo la reforma.
5: Valoramos y felicitamos a la Cámara de Diputados que hayan aprobado el plan de reconstrucción presentado por su excelencia el presidente de la República, José Antonio Kast. Esto va a significar recursos para, por ejemplo, la reconstrucción del país en los lugares donde por casi 2 años han estado agotados las personas que sufrieron los incendios. Pero también significa un una herramienta.

0: herramienta importante para poder sacar adelante nuestro país, mejorar el empleo y mejorar el trabajo de las personas. Eso es lo importante hoy día. Esperamos que Chile vuelva a crecer y estas medidas creemos que van en el camino correcto.
1: Bueno, en contraparte, desde la oposición, varios sectores confirmaron ya que no entregarán su respaldo a este proyecto. Así lo dieron a conocer senadores del Partido Socialista, del Frente Amplio, del Partido Comunista y el PPD, quienes anunciaron su rechazo a la idea de legislar el megaproyecto del Ejecutivo. Escuchemos lo señalado por la senadora del Partido Socialista, Daniela Chicardini.
2: Hoy día la tarea se radica en el Senado. Y aun cuando el gobierno intenta dividir a la oposición, acá está la oposición, firmes y en bloque, para decir con mucha fuerza que vamos a votar en contra de la ley de los superricos, que solo la alivia la billetera al 1% de nuestro país en desmedro de la tremenda afectación que le va a generar a la mayoría de los chilenos y chilenas, particularmente a la clase media, a las familias vulnerables. Y quiero decir también que es importante enfatizar cuando el gobierno intenta instalar un modelo ideológico que profundiza las desigualdades y los abusos en nuestro país, a nosotros como oposición no nos deja margen de entendimiento ni de ningún acuerdo. Porque un acuerdo no tiene una virtud si ese acuerdo le genera daño a los chilenos y chilenas. Estamos abiertos al diálogo, pero el gobierno no escucha y no recibe propuestas. Estamos disponibles a discutir en serio este proyecto, esta mala reforma que viene mal diseñada, que solo genera más déficit fiscal, por ende, más endeudamiento público, en consecuencia, debilita la red de protección social del Estado. Eso significa que son malas noticias para la gente. Entonces, como oposición, vamos a trabajar colectivamente. Vamos a darle una señal a la ciudadanía de que la oposición va a poner en el centro los intereses de los chilenos y chilenas y vamos a dejar de lado las diferencias que legítimamente puedan existir.
1: Bueno, palabras a las que se sumó también al realizar este anuncio el diputado Diego Ibáñez, quien ratificó que hay disposición a conversar, a dialogar, pero sí ratificó que por ahora la situación de la oposición es actuar en bloque y rechazar por ahora la idea de legislar.
3: Como oposición, como progresismo en el Senado, estamos unidos trabajando en base a las recomendaciones técnicas de los centros de pensamiento, pero también de lo que ha planteado el Fondo Monetario Internacional, el Consejo Fiscal Autónomo, la propia Corte Suprema. El proyecto llega al Senado y el Senado es otra cosa. Hay una correlación distinta de fuerzas, hay otros actores y esperemos que el gobierno deje la tozudez, deje el autoritarismo y se abra un diálogo de verdad. Estamos hablando de un proyecto que quiere refundar las bases tributarias de Chile y eso no se puede hacer por un voto o dos votos. Requiere un acuerdo transversal, requiere muchas voluntades para que esto tenga sostenibilidad en el tiempo y sea un buen llamado a la inversión interna y extranjera. Aquí queremos fortalecer la economía y eso no se hace a matacaballos. Eso se hace con un acuerdo con actores sociales, con senadores de todos los colores, con un diálogo transversal, pero en serio. Aquí le hacemos el llamado a el ministro Quiroz, al ministro Alvarado, al ministro García, al presidente Kast, a que se abran a dialogar con evidencia, con datos, no con consignas vacías ni fanáticas en lo ideológico, porque acá estamos hablando de un proyecto que debe dar sostenibilidad económica, macroeconómica, financiera, y no podemos jugar con el futuro económico de las familias chilenas. El llamado es así, a dialogar en serio, a levantar espacios técnicos y no a legislar a matacaballos como se realizó en la Cámara de Diputados.
1: Bueno, es lo señalado desde la oposición y por otro lado, desde que avanza este proyecto, diversos gremios empresariales salieron a celebrar la aprobación de este llamado corazón de la mega reforma que permite la rebaja de un impuesto corporativa. Los gremios de empresarios del país celebraron el apoyo recibido por este punto. En conversación con el Mercurio, el presidente

0: De la Cámara Nacional de Comercio, José Pacomio, mencionó que constituyen señales claras para impulsar la inversión y la creación del empleo. Es parte de lo que ha ocurrido. Veremos cómo sigue avanzando el proyecto, si es que logra hacerlo en el Senado, y esta discusión que se ha dado en las últimas semanas en torno a este proyecto de reconstrucción nacional.
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0: Repasamos también información económica a esta hora para ustedes aquí en Agenda de Radio Digital FM, contándoles de lo que está pasando con algunos movimientos de los mercados, por ejemplo con el dólar, que inició sus operaciones a la baja el día de hoy, con una baja de 2 pesos con un centavo en el mercado cambiario local, donde el peso chileno encuentra apoyo en un nuevo avance del cobre. Cerca de las 9:30 de la mañana, el dólar se ubicaba en los 895 pesos con 4 centavos vendedor y 895 pesos con 1 centavo comprador. Por otro lado, el cobre cerró hoy con un alza de 0,88% en la bolsa de metales de Londres, al transarse en $6.14 la libra. Durante la sesión americana, el metal muestra un avance algo más acotado. Bueno, esto ha llevado a que, por otro lado, el peso tenga mayor fuerza debido a la situación del cobre, que ha marcado récords históricos en las últimas semanas y se ha mantenido más o menos estable sobre los $6 en estas últimas jornadas. Es parte de la información económica. Hablando del cobre, ya les voy a contar y vamos a repasar lo que comentábamos más temprano también con la situación de Codelco, parte de la información que repasamos junto a ti aquí en Agenda de Radio Digital FM.
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0: Con más música avanzamos en Agenda junto a Peter Gabriel.

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1: Estamos de regreso aquí en Agenda de Radio Digital FM y tal como lo habíamos comentado, vamos a contarles de lo ocurrido con la situación de Codelco, porque duros cuestionamientos a la gestión de la cuprífera realizó el viceministro de Economía y Minería, Daniel Mas, tras conocerse los resultados de la auditoría interna que hizo la estatal y que revelaron una sobreestimación de cerca de 27.000 toneladas en la producción informada el año pasado. A través de una declaración pública, el secretario de Estado afirmó que lo ocurrido en Codelco es inaceptable. No estamos hablando de un error menor ni una diferencia contable. Escuchemos lo señalado precisamente por el viceministro Daniel Mas.
2: Chilenas y chilenos, lo ocurrido en Codelco es inaceptable. La auditoría interna confirmó que la producción fue sobrevalorada en casi 27.000 toneladas. No estamos hablando de un error menor, ni una diferencia contable. Estamos hablando de otra falla grave en los controles, en la gestión y en la responsabilidad con que debe administrarse Codelco. Quiero ser muy claro, esto no es culpa de los trabajadores de Codelco. Los trabajadores son quienes sostienen día a día a esta empresa, muchas veces en condiciones difíciles, con compromiso, experiencia y orgullo minero. A ellos hay que cuidarlos, respetarlos y respaldarlos. Pero precisamente por respeto a esos trabajadores y por respeto a todos los chilenos, no podemos normalizar una conducción que permitió que se llegara a este punto. Codelco no pertenece a un directorio, no pertenece a un gerente, no pertenece a un gobierno. Codelco pertenece a Chile. Y cuando se alteran cifras, cuando fallan los controles, cuando se compromete la confianza pública, se afecta el patrimonio de todos. La empresa necesitaba conducción, control y transparencia. Y lo que encontramos fue desorden, opacidad y una gestión que no estuvo a la altura de la responsabilidad histórica de Codelco. El mandato del presidente José Antonio Kast para los nuevos directores es claro. Retomar el control de la compañía, restituir la transparencia, fortalecer los controles internos y volver a poner a Codelco al servicio de Chile, con rigor, probidad y profesionalismo. Si alguien actuó mal, tendrá que responder. Si hubo una negligencia, tendrá consecuencias. Y si hubo ilegalidades, será la justicia la que deberá actuar. Vamos a cuidar a Codelco, vamos a defender a sus trabajadores y vamos a proteger el patrimonio de todos los chilenos. Codelco debe volver a ser motivo de orgullo nacional. Eso empieza diciendo la verdad, corrigiendo lo que se hizo mal y exigiendo responsabilidades donde corresponde.
1: Bueno, tal como señalaba el propio ministro sobre eventuales responsabilidades, dijo que si alguien actuó mal, tendrá que responder.

Responder si hubo negligencia tendrá consecuencias y si hubo ilegalidades será la justicia la que deberá actuar, es lo que decía ahí el viceministro en esta situación, un hecho que ha generado también la reacción de algunos parlamentarios cuestionando lo ocurrido, criticando más bien lo ocurrido en Codelco. Escuchemos lo señalado por

0: Esto tiene una cascada de implicancias que llaman a la sospecha. Por eso esto tiene que terminar en tribunales, tiene que llegarse hasta el final. Y eso no puede obnubilar que Codelco es la empresa estatal más grande que tiene Chile, que tiene una historia, que tiene una capacidad de generarle al país muchos ingresos, sobre todo con el alto precio del cobre, pero no puede pasar por situaciones bochornosas, graves como las que estamos viviendo. Esto no da argumento para algunos que quieran privatizar, pero sí da argumento para exacerbar el control máximo sobre Codelco, ya que hoy día la situación deja que desear en cuanto a estos sistemas de controles que han fallado rotundamente para una situación de esta naturaleza que nunca imaginamos.
1: Palabras a las que se sumó el diputado del Frente Regionalista Verde, Jaime Mulet.
2: Vamos a seguir hasta las últimas consecuencias. Ese directorio, los nuevos antecedentes apuntan en la misma forma y por las mismas razones de la denuncia que hice en el Ministerio Público. Hay que investigar a fondo. No puede el propio Codelco auditarse de situaciones irregulares, porque evidentemente tapan. Y esto no solo ha ocurrido ahora, ha ocurrido en otras situaciones de distinta naturaleza, incluso en accidentes laborales y otras cosas que hemos visto durante los últimos años. Por eso creo que el antecedente nuevo que se entrega es de confusión, es de aparentemente tratar de ocultar las cosas. El Ministerio Público debe llegar al fondo de esto, porque nadie puede investigar bien a Codelco, ni la Cámara de Diputados, ni la Contraloría, ni la Comisión del Mercado Financiero, ni Cochilco. Por distintas razones, lo hemos estudiado. Espero que el Ministerio Público haga bien su pega, y si es necesario, voy a ser parte como querellante.
1: Bueno, es parte de las reacciones que se han ido generando luego que Codelco diera a conocer el día miércoles los resultados de su comité de auditoría, compensaciones y ética, que investigó una denuncia sobre eventuales irregularidades en el reconocimiento y reporte de producción anual de toneladas métricas de cobre fino correspondiente al ejercicio 2025. De acuerdo a la estatal, la auditoría concluyó que hubo desviaciones en la aplicación de normas internas asociadas al reconocimiento de producción, en específico en 20.000 TMF contenidas en óxidos de división Chuquicamata y 6.875 contenidas en arsenito de calcio de la división Ministro Ales, equivalentes en su conjunto a aproximadamente al 2% de la producción propia de Codelco informada para el año. Una situación que ha sido duramente criticada. Vamos a ver cómo sigue y qué medidas también se adoptarían desde Codelco ante esta situación.
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1: Actualizamos en esta segunda edición del día noticias internacionales también a esta hora en agenda, y les vamos a contar que la Administración de Inmigración y Control de Aduanas, el ICE de Estados Unidos, anunció el arresto de la ciudadana cubana Adis Lastres Morera, hermana de una alta ejecutiva del conglomerado militar cubano Gaesa, tras revocarle su residencia permanente al acusarla de colaborar con La Habana y representar una amenaza para la seguridad nacional. Según señaló el secretario de Estado Marco Rubio en su cuenta de X, la mujer estaba administrando activos inmobiliarios y viviendo en Florida, mientras también ayudaba al régimen comunista de La Habana, hasta que le cancelé su estatus de residente permanente, fue lo que dijo Marco Rubio. Bueno, de esta manera Estados Unidos avanza en su ofensiva contra Cuba, deteniendo precisamente en Miami a la hermana de una jefa de Gaesa, esta empresa militar cubana. El jefe de la diplomacia norteamericana, precisamente de ascendencia cubana, añadió que Lastres Morera fue arrestada y quedó bajo custodia del ICE, y agregó que no habrá ningún lugar en este planeta, mucho menos en nuestro país, donde ciudadanos extranjeros que amenacen nuestra seguridad nacional puedan vivir con lujos. Las autoridades estadounidenses sostienen que la hermana de Adis Lastres, Aña Guillermina Lastres, es la presidenta ejecutiva de Gaesa, una organización corrupta, dicen, que controla el 70% de la economía cubana. Gaesa, el conglomerado empresarial controlado por las Fuerzas Armadas de Cuba, fue sancionado este mes por la administración de Donald Trump, ya que según el gobierno estadounidense, esa estructura, con

0: controla una parte significativa de la economía de la isla. Además, la detención de Morera sucede un día después de que Estados Unidos acusara formalmente al exmandatario cubano Raúl Castro de asesinato, conspiración para matar a ciudadanos estadounidenses y destrucción de una aeronave por un hecho acontecido en 1996. Bueno, y lo comentábamos también más temprano. Vamos a irnos hasta Honduras, donde al menos 24 personas entre civiles y policías murieron ayer en dos ataques del crimen organizado en el norte del país, según informaron las autoridades, en momentos donde Honduras alista una ofensiva contra esas bandas. El hecho más letal se produjo durante la madrugada del día de ayer en el municipio de Trujillo, departamento de Colón, donde al menos 19 personas fueron ejecutadas con armas largas. Esa localidad se halla bajo el azote de dos bandas rivales que usurpan dos fincas de una empresa privada para explotar palma africana, además de pelearse rutas del narcotráfico, según las autoridades. Según se señala, hay dos equipos trabajando en los lugares. El primero lleva a cabo el reconocimiento de 13 fallecidos y el segundo un conteo de 6 personas que perdieron la vida. En tanto, en Omoa, en la región fronteriza con Guatemala, la Policía Nacional informó de 4 agentes y un civil muertos en un enfrentamiento entre un escuadrón antipandillas y presuntos narcotraficantes. Ambos ataques ocurren en la misma semana en que el Congreso aprobó una serie de reformas para combatir la violencia criminal que mantiene la tasa de homicidios en Honduras en más de 24 casos por cada 100.000 habitantes. Las medidas autorizan a militares a participar en tareas de seguridad pública. Además, crean una nueva división de lucha contra el crimen organizado y permiten catalogar a las pandillas y carteles de la droga como grupos terroristas.
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0: Ya actualizamos para ustedes a esta hora también información del deporte aquí en Agenda y comenzamos con la buena victoria ayer de Universidad Católica, que logró derrotar al Barcelona de Ecuador y instalarse como líder en su grupo de la Copa Libertadores, un grupo muy muy complicado, pero Católica ha sabido sortear partidos importantes y cumplió la tarea, logró un importante triunfo sobre el Barcelona de Ecuador en esta quinta fecha de la Copa Libertadores. Logró una victoria 2-0 con dos goles de Fernando Sampedri, que pese a las complicaciones por esa fractura en su nariz, jugó con una máscara y logró anotar los dos goles de Universidad Católica. Ahora, la UC deberá definir su paso a octavos de final del torneo en la última fecha ante Boca Juniors, en una semana más en la Bombonera. En un partido muy cerrado donde al Barcelona de Ecuador le expulsaron un jugador, se replegaron bastante y esto le complicó a Católica poder llegar al gol. Sin embargo, el primero salió en el minuto 76 y el segundo en el 84, permitiendo a la Católica sumar 3 puntos y quedarse con la primera opción de avanzar a los octavos de final de la Copa Libertadores, instancia que no alcanza desde el 2021, cuando era dirigida la UC por Gustavo Poyet. Católica suma 10 puntos, es primera en el grupo D, Cruzeiro tiene 8 y Boca Juniors tiene 7, aún con opciones, mientras que el Barcelona está fuera con 3 unidades. En la última fecha, Católica necesita sumar al menos un empate ante Boca Juniors para clasificar, o un triunfo o un empate le asegura la clasificación a la siguiente ronda, donde recordemos esta semana ya clasificó Coquimbo Unido, histórico lo de Coquimbo que pasa a octavos, y Católica que buscará también los

0: pasajes. En caso de perder ante Boca Juniors, tendría que esperar una caída del Cruzeiro para avanzar a octavos. Si pierden y también gana Cruzeiro, Católica pasará a disputar los playoffs de la Copa Sudamericana. Así que esperemos que se le dé todo a Católica, que pueda sacar un buen resultado en Argentina, y quién sabe, por ahí el Barcelona de Ecuador logra darle una mano, al menos rescatando algún punto en su visita a Brasil. Así que hay mucha incertidumbre todavía con el grupo de Católica, pese a este triunfo y pese a tener ya 10 puntos todavía. Sigue ahí peleando por la clasificación. Vamos con reacciones, escuchemos lo que dijo el técnico de los Cruzados, Daniel Garnero, tras esta victoria en el Claro Arena.
1: Que bueno, obviamente pasan cosas en el juego y en esta quedamos con un jugador más, y eso a veces es bueno y a veces apura, a veces el rival se mete muy atrás y no tenés esa precisión como para poder llegarle con claridad. Nosotros tuvimos en el primer tiempo sobre todo varias aproximaciones que nos faltó un cachito. Y bueno, obviamente que después la impaciencia a veces apura un poco, el haber hecho el gol nos dio mucha más tranquilidad y bueno, el equipo controló el juego en todo momento, el haber tenido un jugador de más en ese sentido sí nos facilitó las cosas, pero hicimos un muy buen partido.
0: Bueno, y la figura del encuentro sin duda fue Fernando Sampedri, que pese a todas las complicaciones producto de esa fractura nasal logró anotar los dos goles del partido, figura total de Universidad Católica. Escuchemos lo que dijo en la transmisión oficial.
2: La verdad que feliz porque logramos un triunfo importantísimo de local. Quedamos primero de grupo, como dije anteriormente, un grupo muy difícil. Estamos haciendo la verdad que una buena fase de grupo, así que contento por el partido de hoy, por mi compañero, por la gente que nos acompaña. La verdad que hoy fue una fiesta, así que estamos muy felices. Totalmente, buscamos por todos lados. Ellos por ahí al quedarse con un hombre menos muy temprano, pusieron línea de 5 y es difícil, aunque hoy en día jugar con uno menos, obviamente que para ellos les fue difícil atacarnos, pero sí defendían muy bien. Y bueno, nos buscamos por todos lados y entró en un córner, así que contento porque el equipo buscó por abajo, por arriba, por todos lados, así que conseguimos una gran victoria.
0: Bueno, a esperar lo que ocurra en una semana más con Universidad Católica. Coquimbo ya clasificado, histórico lo de Coquimbo y notable también, ya avanzado a falta de una fecha, logró clasificar a la siguiente ronda. Veremos si consigue terminar en primer lugar, lo que le permitiría jugar con un equipo que terminara segundo en su grupo. Así que no deja de ser importante también para Coquimbo tratar de terminar primero en su grupo. Vamos al torneo nacional, porque hablando de Coquimbo, fíjense que hoy el campeón del fútbol chileno inaugura la 13ª fecha del torneo. A las 15 horas visitará a Everton de Viña del Mar en el Sausalito. Mañana sábado al mediodía, 12:15, Audax Italiano enfrentará a Cobresal. A las 15 horas Ñublense se medirá ante la Universidad de Concepción y a las 20 horas Unión La Calera se enfrentará a Palestino. El domingo la fecha continuará con Deportes Concepción recibiendo a Huachipato a las 12:30. 15 horas Deportes La Serena se medirá ante Limache y tenemos clásico también para esta semana. Católica enfrentará a Colo Colo en el Claro Arena ahora, después de este partido de la Libertadores, a las 6 de la tarde el domingo. Y queda un partido pendiente que se va a jugar más adelante en el mes de junio, el de Universidad de Chile y O'Higgins. Así que es lo que se viene en la fecha del fútbol de hoy. En la primera B revisemos también, porque a las 20 horas Rangers dará el vamos a una nueva fecha de la primera B recibiendo a Santiago Wanderers, un Rangers que nuevamente se quedó sin técnico. Van a dar el vamos a una nueva fecha. Luego mañana Iquique ante Curicó, Temuco ante Unión San Felipe y ya el domingo Antofagasta ante Santa Cruz, Puerto Montt ante San Marcos de Arica y San Luis se enfrentará a Magallanes y cerrarán el día lunes la fecha Copiapó recibiendo a Unión Española. Vamos a estar atentos también a lo que ocurre con el tenis y por supuesto iremos actualizando para ustedes toda la información del deporte. Comenzamos a despedir junto al deporte esta segunda edición del día de En Agenda de Radio Digital FM, agradeciéndoles como siempre por acompañarnos en cada jornada, dejándoles la invitación también para que sigan junto a nuestra sintonía, junto a nuestra programación y como no,

0: Para encontrarnos en una próxima edición de En Agenda. Un abrazo y que tengan una buena jornada y un buen fin de semana también. ¡Hasta pronto!
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2: Último día de la semana, 22 de mayo, el viernes, el día que tanto queremos, y comienza con todo el power el programa más top de la frecuencia modulada. Por supuesto, aquí pasa algo, donde las tardes se llenan solo de grandes canciones. Y comenzamos de inmediato con la siguiente.

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1: Aquí pasa algo, ya saludando a nuestros amigos que se van conectando en diferentes plataformas. Por ejemplo, en Diales, en el sector norte, un abrazo gigante a Arica en el 104.1, Iquique 99.1, Vicuña en el 90.9, La Serena y Coquimbo en el 97.7. Ya les vamos a mandar saludos también a la quinta región. Mientras tanto, disfrutamos esta playlist preparada especialmente para cada uno de ustedes.

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1: Hace un tiempo estamos también revisando algunas frases que sirven tanto para la vida. Por ejemplo, un sabio dijo: hay solo un problema con ayudar a la gente, y es que cuando dejas de hacerlo, el malo eres tú. ¿Cuál es este significado? Cuando te conviertes en la ayuda, se la toman como una costumbre. Y los demás dejan de verlo como una especie de favor y empiezan a verla también como una obligación, y ahí hay los problemas. Pero donde nunca hay problemas es con la música y el programa, por supuesto, porque en Aquí Pasa Algo pasan muchas cosas.

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2: Seguimos los saludos con nuestros amigos de Diales, por supuesto. Ahora nos vamos a concentrar en la quinta región, donde nos escuchan en Pichidangui en el 92.1, Los Andes y San Felipe en el 105.1 y Valparaíso y Viña del Mar en el 94.9.

Él ríe y dice: oye, pero eso fue un personaje. No importa, para mí siempre vas a ser el octavo rey de Roma. Cosa que les pasan a algunos actores que quedan totalmente estructurados en un personaje, y esto es el caso de Russell Crowe con Gladiador.

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2: Comenzamos a saludar también a quienes nos escuchan en nuestra plataforma online, digitalfm.cl. Un abrazo gigante a nuestros amigos que están enlazados ahí en Antofagasta, Calama, Copiapó, Vallenar, Los Vilos, San Antonio y Los Ángeles. Después seguimos más al sur.

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2: Esta noticia muy esperanzadora. La FDA aprueba gotas que restauraría la visión en solo 30 minutos y sin cirugía. Este medicamento, llamado BIZZ, está diseñado para tratar la presbicia, un problema común que aparece con la edad y dificulta ver de cerca. Funciona reduciendo el tamaño de la pupila para aumentar el enfoque, con un efecto que puede durar hasta 10 horas. No se trata de una solución permanente, sino una alternativa práctica para momentos específicos del día. El verdadero cambio está en cómo podría transformar la rutina de millones de personas. Qué notable, ¿eh? Y va avanzando rápidamente toda la medicina. Y lo que avanza rápidamente es la buena música de Aquí Pasa Algo.

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1: ¿Se acuerdan de la película Flashdance? Aquí aparece un tema bien interesante que con los años se ha descubierto. Durante el proceso de selección en esta película, varias actrices audicionaron para el papel de Alex, que era la bailarina, por supuesto. ¿Saben quién audicionó? Jamie Lee Curtis, Demi Moore, Helen Hunt, Michelle Pfeiffer, Daryl Hannah, Andy McDowell y Jennifer Grey fueron algunas de las que fueron las contendoras de la quien finalmente interpreta a Alex, que es Jennifer Beals, que tenía solo en ese momento 18 años y solo poseía un único crédito como actriz. Dejó todo al equipo de casting anonadado y enamorado con ella, con un look cuidadosamente delineado, rebelde y ligeramente latino y muy sexy. Ella encarnó todo el espíritu de los 80 en una sola persona y se adueñó los escenarios y claramente de nuestras historias con esas películas que nos han marcado, como las canciones que tenemos en Aquí pasa algo, donde tus tardes se llenan de grandes canciones.

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1: Estamos de regreso en el programa más top de la frecuencia modulada, por supuesto. Aquí pasa algo. Oye, me escriben y me piden saber mis redes sociales. Bueno, yo lo pongo también en la history del WhatsApp, pero de todas maneras, para quienes no lo tienen, es @marketvoice10. Se escribe market, como cualquier market que chiquitito. Voice, como voz en inglés, B corta, O-I-C-E, 1-0. Y ahí tienen el Instagram. Y el TikTok es @marketvoice105.

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1: Seguimos revisando el cine y hay actores realmente inolvidables. Esta historia yo creo que les va a gustar a varios. ¿Sabían que Robert De Niro y Martin Scorsese fueron quienes descubrieron y reclutaron a Joe Pesci para Toro Salvaje? No sabía mucho. Bueno, ellos dos lo reclutaron. Después de verlo en la película El

Coleccionista de las muertes. De Niro estaba convencido de haber encontrado a la pareja perfecta. Una mañana, los compañeros de trabajo de Pecci le informaron que había recibido una llamada de Niro. Pecci los maldijo creyendo que era una broma de su pasado o una mala broma en realidad. Solían llamarme el actor. Tenían todos estos apodos para mí, le dijo a Schneider, que era otro de los productores. Pero Pecci devolvió finalmente la llamada de todas maneras, digamos, porque se quedó con la duda. Después de todo, sus compañeros de trabajo no le habían estado tomando el pelo. Pecci fue honesto y audaz. Ya no trabajo a menos que sea en un papel realmente importante en el que pueda estar a solas, no solamente con el personaje, sino que sentirme seguro. Todos sabemos lo que pasó después, pero Pecci y De Niro también desarrollaron un vínculo en la vida real que ha perdurado todo este tiempo gracias a esa inusual llamada telefónica. Le debo mucho a De Niro, probablemente mucho más que la mayoría de la gente, ha declarado este actor Pecci, que es archi reconocido, por cierto.

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2: Seguimos este viernes 22 de mayo con todo el power, por supuesto, y con más novedades. Nos vamos ahora a una celebridad, claramente, del mundo deportivo. Cristiano Ronaldo tiene 41 años, pero sorprendió al revelar que su edad biológica es de 28, lo que significa que su cuerpo funciona como el de alguien mucho más joven. Este dato se mantuvo a partir de estudios que analizan su rendimiento físico, recuperación y estado en general. Este nivel se explica por su disciplina extrema. Combina entrenamientos intensos, alimentación cuidada, buen descanso y tecnología para monitorear su cuerpo. Gracias a estos hábitos logra mantenerse en la elite del fútbol y rendir como si estuviera en su mejor momento, en esas mágicas noches de la Champions League. Parte de que lo hace grande, la disciplina claramente, y tener por supuesto además todo un equipo, un staff y recursos para seguir. Su ilusión, jugar un mundial con su

dijo: yo en lo personal creo que lo va a lograr. Como logramos siempre, sacarles a ustedes alguna sonrisa con la buena música, por supuesto, de Aquí Pasa Algo, el soundtrack de nuestras vidas.

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3: 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A rodar sin límites junto a la buena música. Ya nos encontraremos nuevamente en Motos Car, contigo en todas las rutas, acá en Digital FM. 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
1: Comenzamos el tercer bloque aquí en el programa, por supuesto, donde los sonidos se reúnen y hacemos un viaje en tiempo y espacio con un catálogo inmenso de canciones para disfrutar claramente y unimos generaciones también, porque a los más jóvenes también les gusta la música con la que nosotros hemos crecido. Aquí vamos a hablar ahora de un técnico que tiene varias curiosidades. Se llama Luis Enrique, un jugador además español de fútbol que estuvo en los dos equipos grandes porque jugó en Barcelona y en el Real Madrid. Que ha tenido una vida, la verdad, algo compleja, perdió por ahí entre medio a una hijita, la verdad es que no ha sido fácil. Pero si hay un técnico que uno en su profesión tiene que sencillamente aplaudir, es él. Escuchemos la historia. En el 2023 se convirtió en el nuevo entrenador del PSG. Perdió a Lionel Messi y a Neymar desde su llegada, porque ellos estaban en el club y se fueron. No pudo reemplazarlos con refuerzos mediáticos. Cambió la filosofía y convirtió al PSG en un verdadero equipo de fútbol. O sea, que todos fueran 11 y no hubieran estrellas aparte. El 2024 fue campeón en la Liga 1, la de Francia. Llegó a semifinales de la UEFA Champions League. Perdió a su máximo referente también, Kylian Mbappé, que después lo venden a Real Madrid ese año. El 2025 fue campeón de la Supercopa de Francia Ligue 1 y también de la Copa de Francia. Le dio al PSG el primer título de la UEFA Champions League en toda su historia. Fue finalista del Mundial de Clubes, se coronó campeón de la Supercopa de Europa, fue campeón de la Copa Intercontinental, logró el tercer sextete de toda la historia del fútbol europeo. El 2026 se coronó como el campeón de la Supercopa de Francia. Es semifinalista de la UEFA de la Champions League. Líder absoluto de la Ligue 1 de Francia. Ha derrotado al Real Madrid, al Barcelona, Bayern Múnich, Chelsea, Liverpool, Inter y Manchester City, por nombrar a los equipos más famosos. Convirtió a Ousmane Dembélé como el mejor jugador de todo el mundo. Luis Enrique llegó para cambiar la historia del PSG. Notable y en poquito tiempo. Estos son los técnicos que trabajan no solo dentro de la cancha, sino que también tienen un trabajo con los equipos, con hacer unión, con lograr objetivos y implementarlos desde el corazón, el sentimiento y la pasión de la profesión a cada uno de estos jugadores. Notable, como nuestra música, que nos acompaña en Aquí pasa algo.

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1: Oye, este día estamos bien cargados al cine, ¿eh? Así que vamos a seguir contando historias que probablemente muchos de ustedes no saben. Por ejemplo, Tom Hanks arriesgó su vida en el náufrago. ¿Sabían ustedes eso? Miren, esta es la historia. Primero, el actor subió de peso hasta 110 kilos para filmar las escenas iniciales. Querían que los contrastes fueran reales. No querían maquillaje. El rodaje se detuvo por casi un año para que Tom, con 1,83, llegara a los 110 kilos. Imagínense, yo ando picando como en el 1,90 y peso 100, así que el que es más bajo se le nota mucho más todavía. Bueno, en fin, y después tuvieron que desarrollar la película y hacer un stop para que bajara los otros 30. O sea, estos pesos de subir rápidamente, que no cuesta nada, y después esperarlo para que baje, que eso sí que cuesta. No hubo pelucas, ni nada, ni efectos especiales. Eran un cambio de peso real el que tuvo en este film. Durante ese tiempo el director Robert Zemeckis, que es el mismo de Volver al Futuro, a propósito, aprovechó para filmar otra película completa con el mismo equipo, que sería el thriller Revelaciones, protagonizada por Harrison Ford y Michelle Pfeiffer. Imagínense las pausas que logró hacer otra película entre medio. Además del cambio de peso, que ya es un riesgo, Hanks casi muere durante el rodaje en la isla Fiji debido a una infección por un corte en una pierna que le complicó y tuvo que ser hospitalizado, y la producción se detuvo una semana. Además, convengamos que es una obra maestra esta película del náufrago. ¿Saben cuánto costó? $90 millones y recaudó, escuche bien, $430 millones a nivel mundial. Una maravilla, como las canciones que siempre tenemos aquí para ustedes en Aquí Pasa Algo.

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1: Seguimos en el tercer bloque y esta noticia fue impresionante. No pasó hace mucho tiempo, ¿eh? Miren, ¿ustedes les suena el nombre de Goat? Yo me imagino que no, porque es un chico joven atleta que corrió hace muy poquito los 200 metros planos y registró un 19.67 en su recorrido. En realidad, búsquenlo y el muchacho vuela literalmente sobre la pista. El récord mundial, Usain Bolt, 19.93. Llamó inmediatamente la atención. ¿Y por qué? Porque durante años el nombre de Bolt, ¿cierto?, parecía imposible de alcanzar, hasta que aparece un joven que empezó a correr tan rápido que muchos ya lo comparan con la mayor leyenda del atletismo. Su nombre, Goat, con solo 18 años ya está rompiendo marcas que parecían intocables para alguien de su edad. En abril del 2026, durante las competencias nacionales de Australia, Goat corrió los 200 metros en 19.67, rompiendo el récord mundial sub-20 y superando el tiempo de Usain Bolt, que había logrado a la misma edad cuando tenía 18 años el año 93. Eso fue lo que empieza a encender las alarmas, porque Bolt, quien después se convertiría en el hombre más rápido del mundo, logró su récord histórico cuando ya era un adulto, en su máximo nivel. O sea, ya tenía 23 en el 2009, por ejemplo. Sin embargo, este chico, que tiene 18, ya está haciendo su nombre. Lo más sorprendente es que no es solo la velocidad de este chico Goat, sino su edad y la proyección que tiene, porque tiene 18. Imagínense las marcas que puedan seguir bajando, no solo en los 200, quizás en los 100. Pero sí, aquí hay que explicarles algo a ustedes, los que no conocen a lo mejor tanto atletismo. Son distintas formas, porque una es de mediana distancia, donde hay que tratar de tener un paso constante, no solo salir rápido de los tacos. En cambio, el de los 100 es una explosión. O sea, salen de los tacos y ya están, pero prácticamente al máximo de velocidad. Son pequeñas sutilezas, pero es para que ustedes logren entender un poquito más. Y así descubrimos que Bolt empezó como una promesa y el mundo ya sabe en qué terminó convirtiéndose. Imagínense todo lo que le queda a Goat. Una maravilla, como nuestras canciones, una playlist que siempre está pensada en cada uno de ustedes, de Arica a Punta Arenas, en Aquí Pasa Algo, tus tardes junto a grandes canciones.

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1: Más noticias del cine en Aquí pasa algo. Warner Bros. Confirmó que Steve Cable Jr. será el encargado de dirigir Soy Leyenda 2. ¿Saben quién van a actuar? Aparte Will Smith, aquí los voy a sorprender. Michael B. Jordan. Si hay un Jordan, va a ser muy buena. Eso está seguro. Aunque a Michael lo hicieron de noche, sí, ¿eh? Ya, oye, Jordan comentaba que es un proyecto que promete convertirse en uno de los más ambiciosos del estudio y él está muy entusiasmado, contaba en una entrevista ahora hace poquito.

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1: Avanzamos en el programa y este actor lo conocemos todos y se refiere Sylvester Stallone a su coestrella de Rocky IV, Dolph Lundgren, de esta manera. ¿Sabes por qué contraté a Dolph en 1985? Entró en la habitación y lo odié. Este tipo ha dado un salto en mil años en la escala evolutiva. Mi 1.96, tiene un pelo que hay que cortar con tijeras, pómulos que parecen los de una Harley Davidson y unos labios tan grandes que explotarían si volara a más de 3.000 metros de altura. Tiene cuello, hombros y es un genio físico, ingeniero químico, graduado en una universidad con primer lugar incluso. Tiene los ojos azules. No es humano este gallo, decía en el fondo. Es un robot. Lo odié con todo mi ser. El deseo de superar un prospecto tan perfecto llevó a Stallone al límite, lo que se vio reflejado en la secuela Rocky IV, siendo la más taquillera de la franquicia, con más de 300 millones de dólares recaudados. Y hay también una anécdota, porque en las escenas, que son bien coreográficas las del box, Lundgren efectivamente le pegó un par de golpes porque Stallone le pedía. El problema es que le pegó tan fuerte que quedó como 4 días internado y tuvieron que detener un rato la grabación mientras se recuperaba Stallone para seguir grabando, porque Lundgren le había pegado muy fuerte. Incluso creyó que lo iban a despedir este actor alto y reconocido. Y así también uno va descubriendo que a veces los amigos no llegan como ayuda, sino como una ayuda para sacar el máximo de tu potencial. Lo que hacemos aquí en el programa, de tocar realmente excelentes canciones.

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2: Otros aspectos de la vida para los que tenemos jefes, todos tenemos jefes, o la mayoría, ¿cierto? Es poder también separar lo que es el trabajador, el jefe y el eventual amigo en el tiempo, porque eso también ocurre. Y algunas frases que yo la verdad recomiendo en este proceso, especialmente de colaborador y jefe, son los siguientes. Tu jefe no es tu amigo, tu empresa no es tu familia, haz tu trabajo, cobra tu sueldo y vete a casa. Esa es más o menos la estructura, sin dejar de aportar, evidentemente. Ser ordenado, cumplir y de alguna forma aportar a la compañía. Si esto después se transforma en amistad con ese jefe o con otras personas, creo que por ahí va el tema. La disciplina siempre te va a abrir muchas puertas. Y es parte siempre de lo que trato de transmitirles a todos. Desde acá, del programa, por supuesto, donde vivimos, sentimos y nos emocionamos. No solo con la vida, sino que con buenas canciones.

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2: Revisamos ahora en el programa cómo están en el ranking nuestros tenistas chilenos. ¿Se acuerdan que en algún minuto teníamos al Chino en el número 1, Fernando en el número 5, Masu en el número 9? ¡Qué maravilla! Los tuvimos a los 3 en top 10. Bueno, esos tiempos ya no corren. Esto es lo que tenemos hoy. En el puesto 45 del ATP, Alejandro Tabilo. En el 83, Cristian Garín. En el 120, Tomás Barrios. Y en el 155, Nicolás Jarry. Bueno, que esperamos que vayan todos subiendo. Siempre es importante estar dentro de los primeros 100, así que hay un gran trabajo tienen en mantenerse Tabilo y Garín, y Barrios y Jarry en doblemente trabajar para meterse justamente en esos 100 elegidos.

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2: Abrimos la última hora del programa, el cuarto bloque que viene con todo y para

todos, por supuesto, porque es la horita en donde ya nos vamos a descansar, porque nos queda poquito, ¿cierto? Pero vamos a disfrutar con esta playlist extraordinaria que comienza así.

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2: Buenas frases también tenemos para entregarles, porque un poco son esperanzadoras, son a lo mejor en algún minuto de la vida de cada uno de nosotros, suena un buen consejo, como por ejemplo el siguiente: al final no sobrevive el más fuerte, sobrevive quien entiende cuando es el momento de cambiar y tiene el coraje de hacerlo. Muchos pueden estar en ese proceso. Hay que ser, no temer a ser valiente y a tomar decisiones. Esa es la vida. Si tú decides algo, va a tener sus consecuencias. Si tú, en el fondo, tomas una buena decisión, te van a abrazar todos. Si no la tomas, quedas absolutamente solo. Pero lo peor es no tomar decisiones. De eso se trata la vida. Y nosotros tomamos muy buenas decisiones con canciones que regocijan el alma. Bailamos, cantamos y nos enamoramos en Aquí pasa algo de Digital FM.

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1: Ya, sigamos viendo actores, porque veo que les gustó a varios algunas historias. ¿Ustedes sabían que hay actores de Hollywood súper famosos que sirvieron en el ejército? Mira, vamos a ir viéndolo. No todos de una patada, porque son varios, pero vamos a ver los primeros seis. Chuck Norris, que falleció hace poquito, fue cabo de la Fuerza Aérea. Morgan Freeman fue aviador de primera clase en la Fuerza Aérea también, ambos de Norteamérica, por cierto. Gal Gadot, la Mujer Maravilla, fue instructora de preparación de combate en la FDI del Ejército. Clint Eastwood fue soldado de primera clase en el Ejército de Norteamérica y además instructor de natación. Elvis Presley fue soldado de primera clase en el Ejército de Norteamérica. Hay imágenes de eso también, ¿ah? ¿Eh? Y Arnold Schwarzenegger fue conductor de tanque.

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1: Oye, ¿les gustó esto de los actores de las Fuerzas Armadas? Bueno, seguimos con los segundos seis. Kirk Douglas fue oficial de comunicaciones de la Armada Norteamérica. Jimi Hendrix fue soldado primera clase del ejército también de Norteamérica. Humphrey Bogart fue marinero de primera clase en la Armada Norteamérica. Tony Bennett, este famoso cantante, ¿cierto?, fue cabo de ejército de los Estados Unidos, del arma de infantería. Johnny Cash

también importante él en la música. Fue aviador de primera clase en la Fuerza Aérea de Norteamérica y además operador de radio. Y el último para cerrar, Henry Fonda, fue intendente de la Armada de Norteamérica y llegó al grado de suboficial. ¿Qué tal? Los artistas están en todas partes. No necesitas siempre los flashes, porque la vida está lleno de ellos.

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1: Nos vamos al mundo de las mascotas. Ustedes saben que siempre está presente, además que yo soy un animalito lover. Y sé que también hay muchos que nos escuchan del otro lado que también tienen sus mascotitas, sus gatitos, sus perritos, en fin. Esta es la historia de una pareja de 80 años que transforma su hogar en un santuario de lujo para que sus gatitos ancianos disfruten sus últimos años. En la ciudad de Tampa recibe un matrimonio que decidió dedicar su jubilación al cuidado de felinos con más de 10 años de edad. Bruce y Terry Jenkins, de 80 años, fundaron la organización sin ánimo de lucro Cat's Cradle, Cat's Cradle Foundation, así se llama, para evitar que animales sanos reciban la eutanasia tras perder a sus dueños. La pareja ha transformado su patio de una hectárea en un paraíso con puentes de cuerda y plataformas de descanso donde convivan con cerca de 30 residentes felinos. El mantenimiento del refugio tiene un costo anual de $27,000 que cubren con la ayuda de donaciones privadas. Estos gatos disfrutan de sus últimos años con revisiones médicas constantes y una alimentación de alta calidad. Si yo pudiera hacerlo, créanme que también haría algo parecido, porque no hay nada más digno que ir despidiéndose como llegaste, disfrutando la vida hasta el final. Y eso corre para todos.

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1: Continuamos este viernes 22 de mayo y esta noticia a mí me encantó. A seguir por muchos empresarios, ojalá. Es una historia muy bonita que la vamos a conocer ahora. Un empresario de Brasil descubrió que tres de sus

colaboradoras de la empresa estaban estudiando y trabajando al mismo tiempo, cosa que yo hice. Pero yo no tuve el final que les voy a contar. El hombre se dirigió hacia ellas, las miró y les dijo que a partir de este minuto pusieran todo su esmero en los estudios y en el trabajo, porque les cubría toda la carrera, pero tenían que terminarla, porque si tenían algún problema, quedan despedidas. Así que, en el fondo, las instó motivacionalmente a que avanzaran, produjeran, pero también se esforzaran y no estuvieran pendientes del tema de los costos, porque él asumía esto. Aquí tenemos dos figuras. O son muy buenas colaboradoras, es además un muy buen jefe empresario, o sencillamente las insta a tener más producción y mejorar la calidad de vida sin que tener que sacar de su bolsillo para estudiar. No importa las aristas, es el gesto, la ocupación de este empresario de hacer mejor persona a quienes le colaboran día a día en su empresa. Qué bonito gesto, ojalá lo puedan imitar muchos acá en Chile. Qué bien haría eso. Y lo que hace bien es escuchar buena música, por supuesto, en Aquí Pasa Algo.

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2: 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Nos escuchamos en la próxima con más motos y más pasión. 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
1: Hace un ratito atrás hablábamos de Dolph Lundgren, quien en términos de salud no lo ha pasado bien. Hablamos de este ruso que la historia la contamos un ratito atrás, de Sylvester Stallone. Anunció hace poquito que se encuentra libre de cáncer, que era la enfermedad que tenía, superando un diagnóstico inicial que en su momento fue extremadamente complejo. Tras casi una década de lucha y tratamientos de vanguardia, el actor logró revertir su condición médica, convirtiendo su recuperación en un ejemplo de fuerza y determinación. En entrevistas con medios internacionales, Lundgren destacó que la combinación de disciplina personal y medicina especializada fue clave para superar las expectativas de las clínicas iniciales. Su historia ha generado una ola de admiración y esperanza dentro de la industria del cine, convirtiéndose en un referente de la resiliencia y los avances cinéfilos. Aquí, la verdad, es como ver al ruso contra el cáncer y lo hizo literalmente, como decimos acá en Chile, pebre, extraordinario. Cómo pudo superarlo, cómo, bueno, además tiene los recursos, estamos de acuerdo. Pero si a veces uno pone a disposición, se mejoran muchas cosas en la vida. Y lo que mejora siempre es el ánimo, con nuestra playlist aquí del programa más top de la frecuencia modulada. Aquí pasa algo.

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2: Y así finalizamos el día de hoy el programa. Qué bien la pasamos, 4 horas donde recorrimos no solo música, sino que también mucho cine y algunos datitos de vida. Y nuestro ADN está enfocado en eso claramente, que lo pasemos bien, cantemos, nos riamos, bailemos y nos enamoremos también. ¿Por qué no? Las canciones nos ubican en distintos tiempos y espacios de la vida. Que tengan un gran fin de semana junto a sus amigos, la familia. Y el día lunes, de Arica a Punta Arenas, nos volvemos a abrazar a partir de las 15 horas para decir, aquí pasa algo, tus tardes junto a grandes canciones, acá en Digital FM, solo lo mejor.
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